Pues tenemos una llamada. Hola, buenas noches. Felicidad, hace frío. Sí, yo estoy aquí, mis amigos también están, pero yo sé que en otro lado está pasando cualquier otra cosa guapa.

Amigos, mi saludo más cordial, mi agradecimiento a los clubs y mi invitación a que...

0: la fuerza que tiene más capacidad de mover al mundo es la mentira. Mentira, mentira, mentira. La cantidad de idiotas por metro cuadrado que hay ahora en España es inconmensurable y que no caben más. Con voluntad de tergiversante, ¿no? La lucha ha habido muerte, ha habido muerte.
1: Es una burra lo que voy a decir, pero me extraña que la gente se suicide.
2: Ha cagado. Perdón.
0: Es una pobre babosa llena de miedo, miedo, que vendes por dinero, pero sobre todo por rencor. Este es un país de lemos.
3: El jefe de los idiotas sería todavía más idiota.

Hola, les quería contar que este tratamiento nos tiene un poquito triste a todos, salvo al abuelo, que dice que un niño triste es una mañana triste y que nuestro presente es moldeable como la plastilina. A él le gusta jugar y navegar en internet y a veces también se cansa, igualito a mí. Al visitarme me cuenta sueños como uno en donde se soñó un niño Superman cruzando en una balsa a otro continente. Yo creo que sueño de noche y algunas veces tengo miedito y quiero encender la luz, pero él me aconseja inventarme historias donde yo sea el superhéroe y que a cada momento lo estire como una banda ancha para navegar por mis deseos, que yo así seré mi propia luz.

pero presos. Yo, una cruel condena, injusta, sin pena, yo. Adiós, amigo, adiós, hermano. Injusta.

0: Al fin y al cabo, lo nuestro serán errores. Lo otro son crímenes.
1: Tengan un poco de cuidado, que han tirado un bote justo debajo de nuestro área. Cambio. Defender el área, cojones. Y en el sendero va ahí como sea. Madre vacina, adelante, cambio. Dar la vuelta a la plaza, preparar todas las bocachas y tirar con todas las energías. Y lo más fuerte que podáis, no os importe matar. Adelante, cambio.
2: El buscador, refrena el vocabulario. Habla estrictamente de indispensable y no te pase el cambio.
1: Y retener lo que nos están haciendo. Estos 200 o 300 hijos de la gran puta que están aquí. Retenerlo como los procedimientos que tenéis.
3: Contenga vocabulario y limítese a como se ordena.
1: Cierra la campeona.

0: plazas por metro cuadrado, que ahora en España es inconmensurable y que no caben más.
1: Con voluntad tergiversante, ¿no?
0: La lucha ha habido muerte, ha habido muerte.
2: Es raro, por ahora te voy a decir, pero no me extraña que la gente se suicide.
3: La ha cagado, perdón.
0: Es una pobre babosa llena de miedo, miedo, te vendes por dinero, pero sobre todo por rencor. Este es un país de memes.
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